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1: Son las 9 de la noche con un minuto.
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3: 9 de la noche, 18 minutos.

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1: Son las 9 de la noche con 31 minutos.
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0: 9 de la noche, 45 minutos.
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1: Son las 10 de la noche con un minuto.
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2: 10 de la noche, 16 minutos.
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2: Son las 10 de la noche con 33 minutos.
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0: la noche, 47 minutos.
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3: 11 de la noche, 15 minutos.
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1: Son las 11 de la noche con 30 minutos.
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0: 12 de la noche, 49 minutos.
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1: Es la 1:04 a.m.
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El cuento de esta noche se llama El alacrán de Fray Gómez y está sacado de Tradiciones Peruanas de Ricardo Palma. Ahí en Lima, hace 4 siglos, vivía un hombre muy humilde y muy santo. Todos le decían Fray Gómez. Hacía muchos milagros este hombre, milagros comprobados. Por ejemplo, Fray Gómez iba caminando un día por un puente y un caballo desbocado arrojó al jinete y el hombre se rompió la crisma. Y los que estaban ahí cerca dijeron, se ha descalabrado, traed el santo óleo, que este hombre está muriendo, el santo óleo. Fray Gómez se lo tomó con gran calma, se acercó al herido, tomó el cordón de su hábito, le tocó con él la boca, le echó una bendición y el descalabrado se levantó fresco como una lechuga. Todos los presentes dijeron, milagro, milagro, viva Fray Gómez, y lo querían llevar en andas. Como Fray Gómez era muy humilde, no le gustaba para nada esta historia. Y salió corriendo, se encerró en la celda de su templo. Era muy humilde, casi digamos que lo avergonzaba que le dijesen maravillas. Era un santo, hacía milagros en serio. Ese mismo día se ve que estaba en vena de hacer milagros, porque él era recitolero en su templo, vale decir, enfermero. Entró a la enfermería, era como una especie de dispensario, y se encontró con San Francisco Solano, que por ese entonces no se lo llamaba santo, pero era un santo. San Francisco Solano, que tenía un dolor de cabeza espantoso. Entonces Fray Gómez le tomó el pulso y le dijo, su paternidad está enfermito porque ha hecho demasiados ayunos y mortificaciones. Le convendría comer agua. Y San Francisco Solano le dijo, mire, hermanito, les digo con toda franqueza, tengo ganas de hacer cualquier cosa menos de comer en este momento. Es que tiene que comer y así se le va a ir el dolor de cabeza, se va a poner bien. Bueno, le insistió tanto que ya pecaba en majadería. Entonces, para sacárselo de encima al fraile, San Francisco le dijo, escúcheme, hermanito, mire, lo único que comería con gusto en este momento sería 2 pejerreyes. Le pidió eso a propósito porque no era la temporada y sabía que ni siquiera el virrey del Perú podía comer pejerreyes. Entonces Fray Gómez con santa paciencia se metió la mano en la manga izquierda de su hábito y sacó 2 pejerreyes fresquitos como si se acabaran de pescar. Que le hagan buen provecho su paternidad, yo mismo voy a guisárselo. Claro, porque tenía miedo que se arrepintiese el otro, así que lo obligó a comerse. No bien se comió los dichosos pejerreyes, se curó San Francisco como por ensalmo. Así que su fama de hacer milagros por algo era. Estaba una mañana en su celda Fray Gómez practicando meditación, cuando golpearon discretamente a la puerta. Pase adelante. Y se presentó un hombre con ropas muy pobres, francamente. Hermanito, siéntese. Y así me cuenta tranquilo que lo ha traído por acá, le dijo Fray Gómez. Era todo pobrísimo. Fray Gómez mismo estaba sentado en el suelo. Había una única banqueta rotosa. Siéntese ahí. Era tan santo que podía hacer cualquier milagro, sin embargo vivía en la pobreza más absoluta. Pues es el caso, Fray Gómez, que tengo un problema grande. Yo soy buhonero, honrado a carta cabal. Se le ve por su rostro, se le ve por su rostro. Persevere, que Dios ayuda a los honrados. Bueno, pues es el caso que Dios parece como que se me hace el sordo conmigo. Para poder poner en marcha mi negocio, tengo familia numerosa, Fray Gómez. Necesito 500 duros y los pido por aquí, los pido por allá, los pido a Culiá. Es que se me niegan los 500 duros como si estuviesen guardados con cerrojo y cerrojillo, que no me los dan.
Entonces yo anoche mismo, desesperado, me puse a pensar, anda Antón, que no estás haciendo lo que debe, ¿por qué no vas a pedirle los 500 duros a Fray Gómez? Que él, mendicante y pobre como es, sin duda te hallará solución. Ahí se admiró mucho Fray Gómez y le dijo, pero hermanito, ¿cómo ha pensado usted que en esta celda tan pobre yo tendría semejante caudal? Hacía muchos milagros este hombre, milagros comprobados. Pues no lo sé, padre, pero se me ocurrió que si usted, yo ya sé que usted no tiene ese dinero, usted no tiene dinero alguno, pero que si usted quiere, puede. Bueno, hermanito, sin duda una fe como la suya lo va a salvar, le dijo Fray Gómez. A ver qué se puede hacer. Y recorrió la mirada por la celda pobrísima y vio un alacrán que estaba caminando por la pared. Entonces Fray Gómez cortó la hoja de un libro viejo, hizo un cucurucho con el papel y lo metió adentro al alacrancito y lo cerró adentro. El alacrán, furioso, con las patitas quería picar a alguien. Estaba indignado el alacrán. Bueno, ya estaba adentro del cucurucho, el alacrán no podía salir. Y se lo dio a este, a Antón, al buhonero. Tome, hermanito, tome esta alhajita, empéñela y tendrá sus 500 duros. Pero eso sí, acuérdese bien que dentro de 6 meses me la tiene que devolver. Sí, Fray Gómez, usted es un santo, usted me ha salvado la vida, por favor no me agradezca. Agradezcaselo a Dios en todo caso. ¿Eh? Vaya. Bueno, el hombre se, con una fe infinita, pues él había visto que adentro del cucurucho había una sabandija. No, con una fe absoluta el buhonero. Si Fray Gómez dice que acá adentro hay una alhaja y se terminó. Y así nomás sin abrirlo, se fue al prestamista más cercano. Vengo a empeñar esta alhaja por 500 duros. El otro la abrió y adentro había un prendedor figurando una lacra. Era una esmeralda grandota, larguísima, engarzada en oro, con la colita del alacrán también de oro, púa de platino. La cabeza era un brillante con 2 ojos de rubíes. Al prestamista se le pusieron los ojos grandes como huevo de avestruz. Oye, tío, esto es muy valioso, 500 duros es muy poco, que te adelanto 2000. Pero el buhonero se puso en las duras y en las maduras y le dijo, no, quiero 500 duros por 6 meses. Claro, lo que pasa es que él quería, porque sabía que se llevaba 2000 duros, nunca los iba a poder devolver. Bueno, pues se aplicó con tal industria a trabajar el buhonero que le fue bien. A punto tal que a los 6 meses pudo desempeñar la alhajita y la metió adentro del mismísimo cucurucho de papel que le había dado Fray Gómez y lo volvió a cerrar. Entró a la celda, Fray Gómez, acá a los 6 meses estoy como usted me dijo, acá tiene su alhajita. Entonces la tomó Fray Gómez, lo abrió, de adentro salió el alacrán y le dijo Fray Gómez al alacrancito, criatura de Dios, sigue tu camino. Y el alacrán tranquilamente se puso a caminar por la pared. El alacrán de Fray Gómez, de tradiciones peruanas, Ricardo Palma.

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2: Una de la mañana, 24 minutos.

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1: Es la 1:00 a.m. con 31 minutos.

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0: mañana. 48 minutos.
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1: Son las 2 de la mañana con 3 minutos.
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3: 2 de la mañana, 17 minutos.

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2: La siguiente historia está basada en hechos verdaderos. Esto que a continuación contaremos es un relato de Esteban, el hermano de Ramiro, que en paz descansa. Sentirás.

0: Sucede a diario en muchos hogares de Aguascalientes. Las leyendas de que los muertos regresan a contarnos sus secretos. Lo que muy pocos saben es que siempre piden algo a cambio. El lugar es la habitación de Ramiro. Él vive en una de las tantas casonas viejas del antiguo barrio del Encino. Estamos a mitad de la madrugada. Todo parece una noche normal. Hasta que...
1: ¿Qué pasa? Maldito despertador, pero si apenas son las 4:15 de la mañana. ¡Hey! ¿Quién anda ahí? ¿Eres tu papá?
0: A partir de esa noche, Ramiro siempre fue sorprendido a la misma hora para ser despertado de la misma manera. Hasta que una noche...
1: ¡Ay, ya me tienen harto! Seas quien seas, dime qué quieres. ¡Aparécete de una vez!
0: Una vez que Ramiro tomó el valor y retó al ser que se había negado a aparecer, se dio cuenta de que esa no fue la mejor decisión que pudo haber tomado. Después de eso, ya no pudo hablar. No podía moverse. Su cuerpo se sentía pesado como el acero. Su respiración se cortaba. Un zumbido atacaba sus oídos. En ese momento, alcanzó a ver a los pies de la cama algo que lo horrorizó. Era la figura de un hombre con una apariencia horrible, con la cara desfigurada, que le decía:
2: tienes que ayudarme. ¡Tienes que ayudar!
0: Ramiro no creía lo que estaba viendo. Y el miedo se apoderó de él.
2: En esta casa hay un tesoro enterrado. Es dinero que yo robé cuando viví en este lugar. Tienes que sacarlo y entregarlo completo a sus dueños, para que mi alma pueda descansar.
0: Aquel ser de ultratumba dio instrucciones de dónde se encontraba el tesoro y a quién lo debería de entregar. Así fue. Ramiro encontró una olla de barro en uno de los muros de su habitación, cargada con varias monedas de oro y joyas, entre las que se encontraba una gruesa cadena de oro.
1: El muerto me dijo que entregara todo lo que se encontraba en la olla. Pero qué tal que me quedo con esta cadenita de oro. Al fin de cuentas no creo que nadie se percate de que faltó algo. Y así, pues me hago de una lanita.
0: Los días pasaron y Ramiro dormía con la cadena de oro en su cuello, tranquilo por haber ayudado a aquel alma en pena. Pero una noche sucedió lo inesperado.

0: Puede ser.
1: Me has desobedecido. Mi alma no puede descansar. Y por eso ahora tendrás que pagar tu atrevimiento. Tú estarás conmigo hasta la eternidad.
2: Aquel ser se abalanzó contra Ramiro y lo tomó de aquella gruesa cadena que brillaba como el fuego en la oscuridad. Apretó fuerte contra el cuello de Ramiro hasta que este dejó de existir.

0: 3:47 p.m.
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1: Son las 4 de la mañana con un minuto.
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2: 4 de la mañana, 17 minutos.
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1: Son las 4 de la mañana con 34 minutos.
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0: 4 de la mañana, 47 minutos.
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1: Son las 5 de la mañana.
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2: 5 de la mañana, 18 minutos.

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3: Son las 5 de la mañana con 33 minutos.
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2: 5 de la mañana, 48 minutos.
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1: Son las 6 de la mañana con 3 minutos.
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2: De la mañana, 16 minutos.

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1: Son las 6 de la mañana con 32 minutos.
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0: 6:45.
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1: Son las 7 de la mañana con un minuto.
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2: 7 de la mañana, 17 minutos.
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1: Son las 7 de la mañana con 30 minutos.
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1: 7 de la mañana, 45 minutos.
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1: Son las 8 de la mañana con 2 minutos.
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1: 8 de la mañana, 15 minutos.

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3: 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Son las 8 de la mañana con 32 minutos.

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2: 9 de la mañana, 48 minutos.
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1: Son las 10 de la mañana con 2 minutos.
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1: Mañana, 18 minutos.

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4: Son las 10 de la mañana con 32 minutos.
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0: mañana. 45 minutos.
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1: Son las 11 de la mañana con un minuto.
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0: Hola, hola mi gente, ¿cómo les va? Bienvenidos, bienvenidos. Ahora sí, qué felicidad, señora mamá. 29 de mayo de 2026. Qué placer enorme es estar comenzando este día viernes. ¿Cómo nos gustan los viernes? Que levante la mano a quien le gusta los viernes. A mí, el primero. Bueno, acá estamos, ¿eh? Mi nombre es Cali Alvera. Esto se llama Pasado Live, el pasado más perfecto de todos. Ponete cómodo, ponete cómoda que la vas a pasar súper bien.
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O sea que yo siempre tengo muchas excusas. Pero yo te doy cositas, pastillas que te sirven. Que si vas a algún lado, te invitaron a una cena, te invitaron a algún almuerzo o cena de tu pareja que tenés que conocer, entonces te necesitas temas de conversación. Y le decís hoy, Día Internacional del Personal de Paz de las Naciones Unidas. Te van a mirar medio raro, pero van a decir, sabe algo. Día Mundial de la Salud Digestiva y Día Internacional del Everest. Tomá, enorme el tipo y tiene día propio, ¿qué tal? En un rato te cuento quiénes son los cumpleaños y cerramos con él, con nuestro artista de la semana, el gran Paul McCartney. Contame algo, arroba pasado perfecto, guión bajo radio, Whitney Houston, Queen of the Night, de la película El Guardaespaldas. It's My Bodyguard, llega The Police, Synchronicity 2.

0: y ellos son los cumpleañeros. Realmente este señor, un talento enorme, se nos fue en 2015, Mike Porcaro, bajista de la banda Toto. LaToya Jackson, cantante estadounidense, la hermana de Michael Jackson. Noel Gallagher, compositor de Oasis. Bueno, y Nicolás Riera. ¿Qué hace Nicolás Riera acá? No lo sé. Escuchamos a John Paul Young, Love is in the Air.
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7: 11 de la mañana, 20 minutos.
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0: Momento de nuestro invitado, nuestro mimado y uno de los más grandes, sin lugar a dudas, Paul McCartney, que te cuento un poquito que se casó el 12 de marzo del 69 con Linda Eastman, con la que colaboró musicalmente en Wings desde el 71 tras la ruptura de The Beatles. Fueron padres de Linda, Mary, Stella y James, permanecieron casados hasta la muerte de Linda a causa de un cáncer de mama en 1998. El ex Beatle publicó un libro de poemas dedicados en su mayoría a Linda, pero que incluye también las letras de algunas de las canciones más famosas. McCartney explicó que, tras la muerte de su mujer en el abril del 98, se sumió en una depresión y durante un año escribió cientos de poemas en su memoria. En el mes de junio del año 2002, se casó con la ex modelo Heather Mills, bueno, ya se había olvidado de Linda, ¿se ve? En un castillo irlandés, ¿qué tal? Parte de su historia y también parte de su música que fuimos compartiendo durante estos días, ¿eh? Paul McCartney, esta vez con quien era su amigo, después se peleó. Michael Jackson, 666.
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Garabí es una de las canciones más icónicas de los años 90. Lanzado en marzo del 94 como un sencillo principal de I Ain't Movin', el segundo álbum de la cantante británica Desiree, que se convirtió en un himno mundial de empoderamiento, resiliencia y positivismo. Desiree, You Gotta Be, Giga Perfab, Sprout, King of Rock and Roll.

0: Vamos a una pausa. ¿Tenés algo más importante que hacer que seguir escuchando este programa? Bueno, anda, te buscas una tostada, le pones mermelada y volvés, porque tengo cosas importantes para vos. Vamos a seguir con mensajitos. Vamos a ver qué tenemos por acá. Mi nombre es Mauro. Tengo una bicicletería. Me gusta mucho salir a pedalear, llevarme los auriculares y escuchar las mejores canciones. Y si son de los 80 y los 90, mejor. En este programa encontré el elixir de la música, nos dice el amigo Mauro. Le mandamos un gran abrazo. Hacemos una pausa y ya venimos. Madonna, Holiday.
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7: Son las 11 de la mañana con 38 minutos.
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0: Kane es el segundo single de Close, álbum de King Wilde. La canción fue escrita por Wilde y Ricky Wilde después del nacimiento de su primer hijo, Marty. El single se convirtió en uno de los mayores éxitos de su larga carrera, llegando al puesto 3 en las listas de Reino Unido y alcanzando el top 10 en varios países europeos. King Wilde, You Kane.
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Vamos a ver qué tenemos por acá. Vamos a chequear qué tenemos por acá. Soy Elisa, soy maestra, soy de la época. Y la verdad que estoy complacida de escuchar las mejores canciones. Beso, beso grande para vos también, ¿eh? Mira, tiene como el dialecto de maestra, muy correcta para hablar. Bueno, te mando un beso grande. Foreigners Touch Me, llega desde Pennington. We got it up.

0: Momento del cierre, momento de irnos ya. Nos estamos despidiendo. El programa estuvo realmente muy, pero muy lindo y entretenido. Espero que lo haya disfrutado tanto como yo. Mi nombre es Cali Albert. Esto fue Pasado Live, el pasado más perfecto de todos. Que tengas un excelente fin de semana. Nos reencontramos, ¿eh? No te pierdas. Chau, chau.
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1: Es la 1 de la tarde.
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4: Una vez más baja la bola de boliche para otro encuentro con lo retro. Esto es Invasores del Espacio. Damas y caballeros, sean todos bienvenidos a esta hora con lo mejor de lo que aquí llamamos los otros 80. Esta vez comenzamos con una canción de Jessica. Esto es Like a Burning, como una quemadura. 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
1: Invasores del Espacio te presenta ahora Peter Richard, esto es For You, con ese sonido ochentoso, diríamos retrofuturista, esto es Para Ti.

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1: Esta canción se llama The Fire of Love, El Fuego del Amor, a cargo de Gentle Touch. Déjanos tu mensaje en el 11-6287-54-21. Te acompañamos una hora con lo mejor de los otros 80.

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Invasores del Espacio te presentó a Solid Strangers haciendo Music in the Night. Ahora llega Jock Huttle, Crazy Family, Familia Alocada.

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1: Presentado por republicahosting.com, lo que estamos por escuchar en Invasores 2026 es Lillian Susie, Can't Let You Go. No puedo dejarte ir.

un mundo cada vez más alocado. Cierra tienda que vendía abrazos terapéuticos. Un negocio de Wisconsin, Estados Unidos, se vio obligado a cerrar luego de tan solo 3 semanas trabajando. Es que el local se dedicaba a la venta de, y aquí abro comillas, abrazos terapéuticos. Mucha gente dudaba de la legitimidad del negocio, aún antes de que abriera, ya que la policía sospechaba que podría tratarse de un local dedicado a la prostitución que usara de coartada el asunto de vender abrazos. Sin embargo, no fue la policía la que se encargó de cerrarlo, sino los mismos dueños, quienes comentaron en su página de Facebook: los insultos y el acoso simplemente no valen la pena. Además de un agradecimiento a quienes los apoyaron en su emprendimiento. Esto se llamaba The Snuggle House y, bueno, ya se sabe, duró muy, pero muy, muy poco. Esto lo publicó Periodismo.com. Cierra tienda que vendía abrazos terapéuticos.

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1: Llega a Invasores del Espacio The Fashion Future Girl, chica del futuro.

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Invasores del Espacio te presentó a Alba haciendo Only Music Survives, solo la música sobrevive. Llega ahora David Lane haciendo Bambina.

0: Y es de esta manera que cerramos la edición de Invasores del Espacio del día de hoy. Te presentamos canciones junto a republicahosting.com y también tu radio favorita. Santi Alonso es mi nombre. Nos reencontramos, ya lo saben, en la próxima Bati edición a la misma Bati hora. Ha sido un placer compartir esta hora con todos ustedes. Será hasta la próxima.
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3: Son las 2 de la tarde.
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3: 2 de la tarde, 17 minutos.
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2: Como en cada momento del día, en las tardes de tu radio, te traemos esos temas que querés escuchar.
3: Son las 2 de la tarde con 33 minutos.

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2: 2 de la tarde, 45 minutos.
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1: Son las 7 de la noche con un minuto.
2: 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Bienvenidos a esta sección. Si usted tiene problemas cardíacos, favor detenga esta grabación. Si está dispuesto a recibir terapia con unas cuantas puñaladas de amor, póngase cómodo. Coja su botella. Imagínese colocar una moneda en su rock cola.

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Hola. Bienvenidos amigos a un nuevo viaje temático por el universo del rock. En este trayecto estaremos desgranando datos y curiosidades de el décimo disco de estudio de la agrupación Pink Floyd, titulado Animals y lanzado en enero de 1970.

0: Animals es un álbum conceptual que critica de forma mordaz las condiciones sociopolíticas de Inglaterra y la decadencia del mundo industrializado de la década de 1970, y está basado, en términos generales, en la fábula política de George Orwell, Rebelión en la Granja, donde varias castas de la sociedad están representadas a través de diferentes animales. Tenemos a los perros como los representantes de la ley, los cerdos como implacables mandatarios y las ovejas como peones descerebrados. Mientras que la novela de Orwell se enfoca en el estalinismo, el álbum de Pink Floyd es una crítica directa al capitalismo.
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0: El disco comienza con Pigs on the Wing, cerdos volando. Un tema que aparece dividido en dos partes. La primera parte del tema abre el disco y la segunda parte lo cierra. La canción trata sobre el encuentro y desencuentro entre los seres humanos. La expresión Pigs on the Wing era utilizada por los pilotos aviadores de la Real Fuerza Aérea Británica y se refería a que tenían un avión enemigo en el punto ciego de su avión y no podían ver si se acercaba para atacarlos.

El segundo tema es Dogs, Perros, una composición de Roy Waters y David Gilmour, siendo esta la única canción del disco en colaboración, ya que el resto de los temas pertenecen a Waters. El perro representa a los hombres de negocios megalómanos que se destruyen a sí mismo, obsesionados sobre sus egos y sus carreras. Varias comparaciones son hechas junto con metáforas usadas para demostrar cuán parecidos son los hombres de negocios con los perros. Por ejemplo, encontramos una línea de la canción que dice: debes ser capaz de recoger la carne fácil con los ojos cerrados. La carne representa los tratos y las oportunidades de negocios. Es una canción que en el vinilo ocupa casi todo el lado A, con una duración de 17 minutos.

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Estamos en el Rockernauta desgranando datos y curiosidades del disco Animals de Pink Floyd. La portada del disco es una imagen de la central eléctrica de Battersea, con un enorme cerdo inflable volando entre sus chimeneas. Fue diseñado por el grupo de diseño gráfico Hypnosis, basada en una idea de Roger Waters. Los cerdos inflables han sido una constante en los conciertos de Pink Floyd desde el lanzamiento del disco. Precisamente, el tercer tema es Pigs. Cerdos. Representan a las personas que se hallan en la cima de los sectores sociales, los cuales poseen poder, dinero y riqueza. Pero a través de manipular al resto de la sociedad para que compitan sin fin alguno, para que de esta manera los cerdos se mantengan poderosos.

Animals fue concebido en 1976, un periodo dominado por la industria, la violencia racial, la alta inflación y el desempleo en Inglaterra. Pero además, la situación interna del grupo no era la mejor, con un Roy Waters cada vez más egocéntrico y en constantes peleas con sus compañeros. El cuarto tema del disco es Sheep, Ovejas, y representa a la gente común, a la gente corriente, la cual debe seguir al pie de la letra las indicaciones de sus superiores, en este caso, los perros y los cerdos. Hacia el final de la canción, se da a entender que las ovejas se han rebelado y matado a sus

0: Animal se lanzó al mercado el 23 de enero de 1977 en el Reino Unido y el 12 de febrero en Estados Unidos. Llegó al puesto número 2 en las listas británicas y al número 3 en las estadounidenses. Si bien recibió críticas de diversa índole, con el tiempo se ha ubicado entre los 5 discos preferidos por los fans de la banda.
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0: Bien amigos, llegamos al final de este viaje. Ojalá lo hayan

disfrutado. Como digo siempre, suscríbanse a nuestros viajes. Estamos en iVoox, estamos en YouTube, en Amazon Music y en diferentes plataformas dedicadas a los podcasts. Y obviamente en nuestra web www.rockernauta.blogspot.com. Y por supuesto en las radios amigas que siempre nos retransmiten. Mi nombre es Claudio Dante Barreto. Les agradezco muchísimo haber estado acompañándome. Que la música siempre los acompañe. Larga vida y prosperidad. Chau, chau, chau.

0: a shelter from pigs on the wing.
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2: Son las 8 de la noche con un minuto.
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3: 8 de la noche, 16 minutos.
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3: Son las 8 de la noche con 33 minutos.
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5: 8 de la noche, 45 minutos.